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Una de las canciones más románticas que tenemos en el disco, obviamente dedicado para todos ustedes con mucho cariño. Gracias por todo el apoyo y por siempre estar con nosotros en Calibre 50. Esto se llama Ni Mandándote Hacer. Compadre, dice viejón, márcale.

Tu amor sería como el infinito y sin embargo fue como estrella fugaz que se pierde en el firmamento. 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

0: Gracias, amigos. Muchas gracias. Vamos a continuar con más melodías en este gran homenaje para los siempre alegres, alegres de Terán, con este tema muy bonito para que todos lo bailen. Dedicado especialmente para mi esposa, con mucho cariño.
1: De modo que, ¿ya lo sabes?
2: Sí, soy Drácula.

0: Muchas gracias.
1: Otro éxito más del que vale lo que pesa se llama...

0: soy Silvestre Rodríguez, toco el bajo eléctrico y soy de McAllen, Texas.
1: ¿Qué tal? Yo soy José Ángel Farías, yo soy el encargado de la animación del grupo Intocable. Pues esperemos que sigan el gusto de la gente, seguimos manteniendo el estilo, porque pues es un estilo para siempre.

0: A mí me gustan los corridos porque son los hechos reales de nuestro pueblo.
1: Sí, a mí también me gustan porque en ellos se canta la pura verdad.
0: Pues ponlos pues.
1: Órale, ahí va.

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Bueno, vamos a continuar con este homenaje a los grandes de la música norteña en esta producción que se llama Pesados de la Cantería. Y esta noche tenemos también presente a una de las grandes personalidades, de los grandes maestros pioneros de la música norteña, don Cesario Sánchez, para el cual pedimos un fuerte aplauso. Vamos a cantar con él, a ver qué les parece este tema para todos ustedes con cariño.

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0: Hola, mi amor.
1: Hola.
0: ¿Cómo estuvo esa clase de hoy?
1: Bastante bien. ¿Llevas mucho tiempo esperándome?
0: Un poco, pero te quiero mucho, mi amor.
1: Sí, pero por favor, apúrate que pueden vernos.
0: Bueno, pero ¿hasta cuándo vamos a seguir ocultando lo nuestro? Es que no te das cuenta.

ver si es cierto que están escuchando a los traileros, que se oiga a todos. No se oye Monterrey, más fuerte todos, todos. ¿Y dónde están las chicas, chicas del coro? Y continuamos, continuamos porque viene otra de las grandes rolas matonas, matonas. Se está grabando en vivo y ustedes son los testigos. La Fe Music Hall, la raza de Ciudad Guadalupe, la raza de Monterrey y la gente de San Nicolás de los Garza. En vivo y para ti, los traidores.

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0: Eso, hueva, hueva.
1: ¡Que suene la cumbia!
0: Abuelita, soy tu nieto. Eso, hueva, hueva, saborcito. Hola, ¿qué tal? ¿Cómo están? Buenos días. Good morning por la mañana. Hello, people. Arrancamos otra semanita. Arrancamos la semana con buena actitud, con buena vibra, por supuesto. Así, súbanle, súbanle. La segunda semana del mes de junio, fecha 8. Lunesito de caldo, lunes de recuperación. Bueno, bienvenidos y bienvenidas. Quien les saluda por acá en los controles de la 99.9 FM Voces del Rancho. Acá su servilleta DAVGT desde la tierra del Quetzal. Desde Guatemala para el mundo. Eso. Huepa, huepa, huepa, sabor. Actívense, actívense, actívense. Arrancamos la semana de aniversario. ¡Ah!

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1: El mañanero es alguien que tiene que madrugar todos los días para ir a trabajar al campo.
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0: El lunesito, empezar la semana con buena actitud, con buena música. Y acá la tenemos con el mañanero. ¿Y qué tal estuvo el fin de semana? Bueno, según por ahí el dato que andaba chequeando por ahí un ratito que vi las noticias, la lluvia afectó varios lugares de México y acá en Guatemala también estuvo cañón, hombre.
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0: Estuvo seria la cosa.

Ay, te llevasen todo, dice. ¿Cómo estamos? Bienvenidos acá a la progra de El Mañanero en este lunes 8 de junio. Bueno, arrancamos la semana de aniversario, como les decía. Nos queda que 1, 2, 3, 4 días para el mero día del guarache, el mero día del zapateo, de partir el pastel, de levantar la copa y hacer el brindis. Es fácil decir, cumplimos un año al aire, pero a veces solo los que estamos en la jugada o los que están al mando saben el sacrificio, todo el trabajo que conlleva la producción, lanzar

Y este proyecto pues abre varias puertas, ha sido amistades, no, hombre, qué bonito, lo bonito. Ya lo he hecho pecho. Ay, mamá, el lunesito rico, dice, ¿cómo amanecieron criaturas, ovejas descarriadas? ¿Amanecieron cruditos? Dice nomás. Yo digo que sí, algunos amanecieron ahí. Ay, con esa crucificación dura. Ni modo, así toca. Ah, pero ayer andaba bien alegre la cosa. Hoy toca pagar las consecuencias, así es.

Eso, huepa, huepa, lunesito, que esta semana sea lo que Dios quiera, como Dios quiera y cuando Dios quiera. Porque sus tiempos son perfectos y sus planes son maravillosos. ¿O no lo creen ustedes? Vamos, wey, vamos, huepa, huepa. Sabrosura. Oigan nomás, como dicen.

sabor. Lunesito maravilloso, como dicen por ahí, empezar la semana con buena actitud, con buena música, y hay que agarrar al toro por los cuernos. Ay, no, ese. ¿Qué dice el compita Pedro Medina? ¿Cómo estamos? Buenos días, bienvenido, compita. Súbele, súbele. Dice un ta, un ta. Dice compita, buenos días, saludos ahí para todos. Así Benito, saludos y para todos y para todas, saludos ahí para su amor y Betsita, ahí para toda la familia, para el compa Fidel. Aquí andamos preparando, dice, hoy no más, hoy lunes de recuperación. Eso, ya que andas con cumbia, dice, ponle tres para su amor y Betsita de ICC. Ok, compita, ahí nos vamos a subir. Todos agarramos el tren.

Ahí para saludar a Ivencita Corona de parte de su amor, el compita Pedro Medina. Ahí sí, sí, sabrosura. Y como dice.

Ahí la maestra Mari por acá, sigo complaciendo. Saludos ahí para Dareli. Buena mañana, buen lunes. Ahí para el compa Mauricio. Hueva, hueva. Lunesito. Arrancando con 5 caballos de fuerza. Eso, que se suelten los caballos. Hoy no más. Se salió el pony. Se salió el pony, agárrenlo.

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1: Hoy nomás, échele mi. Échele mi compita José Alfredo Jiménez. No, pero vamos a recordar un buen músico.
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1: Ajá.
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1: ¿Y cómo dice?
3: ¡Ay, llorar!

0: Hombre, esos son temas que fueron inmortalizados. Oh, temazos, temazos.
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0: Dame musicón del bueno para recordar. Ahí saludando, por supuesto, a don Orlando. Súbale, súbale.
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Ay, no más, te la solté, ni modo. Eso como dice. Ay, no más, hombre. Pásenla bonito en ese maravilloso lunes. Arrancando la semana con buen pie. ¿Sabían ustedes que dicen que el dinero va y viene? Así en la vida el dinero va y viene, pero el mío debe tener Alzheimer. Se va y se olvida de regresar, hombre.

0: Hombre, buena música de Colmillo Norteño y viene a sonar acá en la programación de este lunes, así, huepa, huepa. Dice mi compita Joaquín Díaz, bienvenido aquí a la program. Arrancando la semana con buena actitud, me llega, así tiene que ser. ¿Qué va? Dice mi compa Eddie Morales, ¿cómo estamos? Bienvenido. La cena para el Día del Padre van a ser son popos, dice. Ay, no, güey, eso está bueno. Ahí para Gerardo, saludos Gerardo. Ah, allá en México se le conoce a los son popos como hormigas chicatanas. Así, ¿verdad? No, imagínense, aquí está cara la libra de son popo. Está entre 250 a 300 quetzales. Ah, en dólares no sé cuánto será. Ah, vamos a chequear, unos 250. Hablemos de 300, porque a veces valen 300. Unos $40. Dice mi compita, ¿cómo estamos? Francisco, bienvenido aquí a la program. A ver, ¿quién más anda por ahí? Linda, hola Linda, bienvenida, saludos. Ahí para Reina Aguerra, bienvenida de igual manera. Saludos ahí para Dareli, ahí para el compita Pedro Medina, para el compa Fidel. El famoso bucaracho, ¿dónde andará? ¿Qué andará haciendo? Saludos ahí para Ivencita Corona. Bienvenidos acá a la programa del Mañanero con su servilleta DJ UVGT. En esta mañana de lunes arrancamos la semana de aniversario. ¡Ay, claro que sí, huepa, huepa!
1: ¡Oscar Ramis!
0: Se vienen sorpresas. Claro que sí, pendientes. Esta es la semana de aniversario. Ya viene el mero día, el oficial. Hoy no más. Algo suave, dicen. No había escuchado yo esa rolita. Vamos a ver qué tal. A ver cuántas estrellitas le doy. Óiganla, y dicen.

Lo que dijo solo le entendí el cuchi cuchi. Me recordó de la serie animada o de la caricatura de los Picapiedra, donde la esposa de Pablo Mármol, Betty, así le decía, cuchi cuchi. Ay, nomás de lo que se acuerda uno.

0: corazón. Y mis mami chula.
1: Más. Y le vamos a dar sus tres estrellas. Está bonita la rola. Pero imagínense en la.
2: Seguimos haciendo ruido.
1: En el dato interesante de las noticias, el día de ayer, terremoto de 7.8 grados de magnitud en Filipinas. Afectando a Indonesia, Filipinas y Malasia a 70 kilómetros de Polomoloc. Así es, Polomoloc. Ah, ese Polomoloc. Cotalvo Sur y Filipinas. Terrible, terrible. La naturaleza empieza a ser de las suyas. Con eso, pues ya solo Dios nos cuida. Pero mientras tanto, hay que seguir con la buena vibra. Hay que sacar su buena personalidad. Se hacen

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Vaya que sí, vaya que sí. Buena mañana. Arriba ese ánimo. Es el lunes. A empezar la semana con esa buena actitud y con esa buena vibra. ¿Qué dice mi compita Sergio? ¿Cómo estamos? Bienvenido. Súbele, súbele y pásale.

Vaya que sí, vaya que sí. Y bueno, que la alegría simple pues te haga sonreír el lunes. El lunes siempre hay que tenerlo positivo y sonriente, aunque mañana te falte un diente o te falten dos. ¿Qué dice mi copita? ¿Cómo estamos? Buenas mañanas, saludos para Ricardito allá en la bella ciudad de Panamá. Eso, hasta allá el saludo. Pásenla bonito, súbale. Eso, compita Pedro. ¿Cómo va la cosa? ¿Cómo va la cosa? Ay, no más. Ah, pues sí. Acá seguimos acompañándoles en esta mañana con el mañanero. Claro que sí, puro sabor, puro sabor, puro sabor, huepa, huepa. Esta está buena, dice Jaimito, dice, le preguntan a Jaimito quién fue Juana de Arco. Y contesta, una drogadicta, maestra. ¿Y de dónde sacaste eso, Jaimito? Le dice, pues en el libro dice, maestra, dice que murió por heroína. Ay, no fue. Ríense, ríense.

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Vaya que sí, por ahí sigo acompañándoles y complaciendo, por supuesto, acá con el mañanero en este lunes 8 de junio. En la semana, la semanita de aniversario. ¡Ay, puro sentimiento! Vamos con algo de los Acosta. Esto que dice: ven ya. Ven, ven ya.

0: Bailando con la única del rancho, ¿qué te pasa? Dice así, vámonos.
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1: Bueno, y acá seguimos con el mañanero. Gracias a Benjamín. Buena mañana, compita. Saludos ahí para Dani. Ahí para el capitán. Dice, ¿dónde anda el capitán? ¿Cómo está la cosa por ahí? No, hombre. Esa copita, Pedro Medina, suele, suele. Aquí andamos correteando la chuleta. Dice, hoy nomás, eso. El lunesito de 7.

Y así es la vida de caprichosa. Dice mi compa Dani, ¿cómo estamos? Bienvenido. Échale, échale. Y cuando yo quería ser grande, no, hombre. Oiga, lo más esto, ¿cómo dice? ¿Cómo dice?

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1: Vaya que sí, no, hombre, güey, buenos sabrositos. Saludos ahí para Lorenita. Ah, es para Arenita. Ya no veo bien, hombre. Saludos ahí para Arenita, entonces.

0: Empezamos entonces, ¿no?
1: Empecemos, ya que es lunes. Con quitapones.

0: super amigos, güey.
1: Eso, los que nos faltan, hombre. Bueno, llámela culpable o inocente, no sé.

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1: Yo pensé que un mañanero era tomarse una taza de café y un pan. ¿Y yo diciendo que me echaba tres?
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5: Ok, nos vamos con la música de pegue. En este lunesito maravilloso. Abajo, abajo, abajo.

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1: Así menos solo, solito. Ahí volando la imaginación. Había una vez un tigre. 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

Es un estilo positivo. Los problemas no son problemas, son retos. Los obstáculos son enseñanzas y tus penas son parte de la vida. Siempre hay que buscar el lado positivo, no hay que ahogarlos en un vaso de agua.

Aquí puro saborcito del bueno. Gracias a Marlene. Saludos, Jessica. Excelente lunes, buen inicio de semana. Que todo marche de maravilla. A ver, saludos para el compita Fidel. Ahí el cucaracho anda perdido. Saludos a Veracruz Mejía. Y para el compita Pedro Medina. Saludos y para Yuyu. Ahí para Ivencita Corona. Ahí para Don Orlando. Ahí para el compita Maximino. Ahí para Emilio. Ahí para el compita Francisco. Échale compita, suele su.

llévate el chocolate, llévate el chocolate, hoy no más. Que dice la condesa, buen día, dice. Ya vine, solo vengo a saludar y ya me voy. De plano le pegan, la regañan, le quitan el celular.

Vaya que sí, un poquito de salsita de la buena. Vamos a la última media hora de programación de este lunes. Música de pegue en la semana, semanita de aniversario. Esto se va a descontrolar.

Alza la mano si tú estás gozando. Saludos ahí para la guachita de Medina, bienvenida. Báilale, báilale. Ay, ¿qué pasó? ¿Qué pasó? ¿Qué le movieron?

Claro que sí, por ahí seguimos con música de pegue en este lunes, arrancando la semanita con buena actitud, con buena vibra, por supuesto. Y bata bata, ¿quién se arrebata? Bata bata. Ay, no, eso, el lunesito que no le falta el café, y nos vamos para adelante. Claro que sí, nuevos sueños, nuevas actividades, nuevos planes y un montón de posibilidades. Así es. Pásenla bonito, pues, échenle ganas. Por acá seguimos con música.

0: pari pa abajo.
1: Bayarín, todo lento, pa arriba, pa abajo.
0: Mami, eso movimiento, pa arriba, pa abajo. Lento, lento, pa arriba, pa abajo.
1: Vea que sí, musicón bárbaro, en la semana de aniversario.
0: Y si se pone de espalda,
1: porque el bebé va creciendo. Y este proyecto va para arriba. Hasta el infinito y más allá.
0: ¿Te gusta esto? Pues entonces.
1: ¿Y te gusta esto?
0: Dale, toma, dale, toma.
1: Agarra, toma, súbele, dale.
0: Dale, toma, dale. Y si se froa la madera, busca un clavo y un martillo y. Clávala. Clávala. No lo piense, dale duro y clávala. Clávala. Clávala. Vamos a darle con él. Para arriba, para abajo, lento, lento. Para arriba, para abajo, lento, lento. Para arriba, para abajo, lento, lento. Acho mami, eso movimiento. Para arriba, para abajo, lento, lento. Para arriba, para abajo, lento. Lento, para arriba, para abajo, lento, lento. Lo siento, lo siento.

Bueno, no salió como yo quería, ¿eh? No salió como yo quería. Ay, no, bueno, cosas que pasan, cosas que suceden. Saludos y para Margarita y para Yulisa, para Adareli. Allá están en sintonía, gracias ahí por la preferencia. Saludos ahí para Alberto Pelón Hernández. Y para Yuli. Pásenle, pásenle. Están en su casa, están en su casa. Súbale, súbale. Ahí nomás. Semana de aniversario.

sí merito, sí merito. Pero así que hasta mañana, Dios primero, 9 de la mañana, ahora México, estaré con ustedes. Ha sido un placer acompañarles en este inicio de semana. No le cambia porque sigue la buena música. Y sigue la buena programación, por supuesto, acá en su casa, en la 99.9 FM, Voces del Rancho. ¡Con permisito! Dijo Bolchito. Ahí la pasan bonito.

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0: Bueno, y como dice, te voy a amar. A ver, dice, hola, ya estás triste. Ya estaba triste. Ay, muchas gracias por estar triste. Gracias, gracias. Ya estamos por acá en 99.9. 99.9 FM, Voces de Rancho. Ya estamos por acá. A ver, creo que sí me escucho, ¿eh? Es que mi consola como que ya no quiere, ¿eh? Ya no quiere, ya no quiere, ya no quiere. Hola, hola, hola, hola. Hola, hola, hola, hola, hola, hola.
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0: Bueno, me dice, ¿me escucho bien ahí? ¿Me escucho mejor? Me dicen si me escucho mejor ahí. A ver, a ver. Es que hay un botón aquí que no sé para qué sirve, ¿eh? Pero sí se oye diferente acá. ¿Se escucha bien ahorita? ¿Se escucha bien mi voz? Muchas gracias, chicos. ¿Se escucha bien mi voz ahorita? ¿O no se escucha? A ver. Dice por acá, bro, un gusto saludarte nuevamente. Me lo tomé en serio. No, yo también me había tomado en serio, ¿no? Pero es algo que les iba a contar por ahí, pero luego se los cuento, ¿eh? Pero ahí estamos bien. Dice, bro, un gusto saludarte nuevamente. Sí, era muy en serio lo que pasa, pero ahí estamos de regreso, mi brother, ¿eh?

0: Saludo muy especial para amiga Dareli. Muchas gracias, muchas gracias.
1: Y la cosa suena.
0: Y si Lolita dice, Marvin, buenas tardes, hola Lolita. Dice, ok, me alegra mucho. Sí, había tomado una decisión. Bueno, ahorita les voy a contar cuál decisión era, ¿eh? Era irme totalmente a Facebook, estar una semana en Facebook y otras decisiones que no les puedo contar, pero la decisión general era irme una semana completa a Facebook. Pero luego recordé que en Facebook a mí me cuesta mucho ahí, ¿no? Porque tengo que tener dos teléfonos para poder no perderme los mensajes, estar en directo ahí. Y porque ya me ha pasado, la gente me escribe y yo no puedo ver los mensajes, no sé por qué no me aparecen. Ya recordé que he batallado mucho con eso. Pero bueno, esa es una parte de la historia. Entonces decidí mejor quedarme acá otro rato más. Espero que no les moleste mis mensajes ahí, mis mensajes tóxicos ahí. Pero yo creo que todos tenemos momentos en la vida así, ¿no?
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0: rara. Saludos para Ibetsita Corona también. A ver. Bueno, los patrocinadores. Y la cosa suena rara. Voy a recordar bien y voy a tener los nombres a Pedro Medina. Muchas gracias, Fidel Herrera también. Scooby-Doo, pa, pa, pa, pa, pa, pa, pa. Muchas gracias. De veras, hay situaciones en la vida que a veces uno tiene altibajos, como siempre en todo, ¿no? Hay altibajos arriba, abajo. Uno se mantiene a veces en esas cuestiones de la vida, ¿no? Para mí es muy difícil. ¿Saben por qué es muy difícil para mí a veces? Porque definitivamente hay veces en la vida que me toca... los que me puedan ver, pero normalmente cuando no me ven he tenido problemas, obviamente familiares como todos, ¿no? Que hay problemas con la mera, problemas con los hijos, con mis hijos y problemas muy, muy fuertes. Y me ha tocado hacer radio con lágrimas, llorando, pero a la hora del micrófono, así como el chiste, ¿no? Ja, ja, ja, y uno luego termina uno de hablar y a llorar, ¿no? Pero bueno, muchas gracias chicos por la preferencia, por el cariño, la muestra de cariño a todos los que me estuvieron preguntando si estaba bien. Pues preguntando, de veras, gracias. Yo valoro mucho, mucho, pero mucho valoro esto porque se nota que uno pues, ha dejado alguna huella en los corazones de muchas personas. Y no voy a hablar más porque me voy a poner a llorar y no quiero llorar.

0: ¿Cómo estamos?
1: ¿Qué dice Lolita por acá? Qué gusto saludar. Muchas gracias, Lolita. Lolita, buena tarde para ti. 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
2: Que no te digan que.
1: Digo la colocha, pásale colocha, pásale colocha. 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Más para los que están conectados en las redes sociales todo el día, les va a traer cuenta estar conmigo, de aquí al viernes.

Dice por acá la colocha, mijo, dice que va a participar. Ok, aproveche porque va a haber buenos regalos, Les voy a decir, fácil. Creo que la dinámica conmigo va a ser fácil. Voy a dar de aquí al viernes voy a dar una frase, o sea, palabras que van a formar una frase. El que me junte las frases durante esta semana para el viernes va a tener premio. Va pues, ahí está. Kaylin dice, Melissa, hola Kaylin, ¿de qué parte del mundo eres, Kaylin? A ver, escuchen, voy a dar frases, un ejemplo, voy a armar una frase, ahorita solo es un ejemplo, ¿no? No sé, la vida es tan alegre, tan hermosa, algo así, un ejemplo, la vida es tan hermosa y tan alegre, lo voy a dividir en 5 días, o sea, en 5 partes esa frase, y pues voy a dar una parte, hoy, mañana otra parte, y todos tienen que ir anotando la frase, ¿no? Yo voy a decir, la frase de hoy es tal, ¿no? La frase de hoy es tal, mañana y pasado, si Dios me presta vida, el viernes ya termino con la frase, y el que me complete la frase tiene su premio, ¿qué les parece? A ver. ¿Entendieron? Estoy bien malo de la garganta, ¿eh? Dice, por acá, hola, buena tarde, brother, los Bukis, el alambrado, Pascual. Eso no me gusta a mí porque no tengo cabeza para eso. Solo tienes que anotarlo. Ay, y la cosa Dios. Suena ra. Scooby-Doo, pa, pa,

0: ahí sí, ¿verdad? Ay, el Juan me dedicó la canción a que dice, y hasta se recuerdan el nombre del autor, qué año sacaron el disco, cuántos discos vendieron ese año, cuántos discos de platino, cuántos discos de oro, se saben todo lo que pasó con esa canción, ¿no? Ah, pero la frase no la quieren anotar, qué mala
1: Ahora
0: onda,
1: sí, muchachos, a ganar muchos dólares.
0: Chismoso. Pues eso, ay Dios.

99.9 FM, Voces de Rancho, viernes 12, gran aniversario, primer aniversario de esta radio, grandiosa radio. Saludos para Ivesita Corona, para Fidel Herrera también, Pedro Medina.

0: Ah, buen día, bendiciones. Gracias, gracias, María la Divertida. ¿Qué parte del mundo eres la María? Digo, María la Divertida.
1: Ay, mi yaquecita. Sí. Ay, mi yaquecita. Tú tienes.
0: Te iba a preguntar, ¿de qué parte eres la eres divertida? Dije.
1: Ay, mi yaquecita. Ay, mi yaquecita.
0: Mejor ni pregunto de qué parte eres divertida. Digo, ¿de qué parte del mundo eres María la Divertida? Dice Florería Primavera, dice saludos desde Quetzaltenango, Guatemala. Vamos pues. Quetzaltenango, arriba Quetzaltenango.

Hola, Lucecita, muchas gracias. Así como digo, bien divertida, pero... O sea, digo, ¿de qué parte del mundo? Digo. Ah, desde Arizona, ok.

gracias, María. Muchas gracias. Estaba un moreno, por no decir la palabra, ¿no? Para que no se escuche despectivo, pero obviamente acá en la casa a mí me dicen negro, ¿no? Pero había un morenazo, recostado así en la pared, en una esquina, así. Así como se paran los hombres en los postes, ¿no? En las esquinas. Así estaba. Y llega otro tipo que ese muchacho no era de ahí, ¿no? De la localidad. Y pasa un vecino, le dice, oye, moreno, ¿de dónde? Le dice. Y le pregunta así, oye, moreno, ¿de dónde? Le dice. Pues de todo el cuerpo, dice él. Si no le entendieron al chiste, no me pregunten, por favor, no me pregunten.

0: pechugona, buena tarde. Pásale, pásale, mi pechugona.
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0: Las Puti Glamours. Besito para ti, pechugona.

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0: Ay, porque solo los tontos. ...99.9 FM, Voces de Rancho, viernes 12, sí, viernes 12, aniversario de esta radio, de esta grandiosa radio, primer aniversario de 99.9 FM, Voces de Rancho.

Uy, uy, uy, uy, uy. Seguimos con la buena música de 99.9 Voces de Rancho. En una tarde tan especial de lunes, estamos en ese lunes 8 de junio del año 2026. Así que comparte, toca la pantalla y dale, dale, dale, dale con Tocho Morocho. Comparte con tus amigos, con tus vecinos, con tus novias, con tus novios.

Pedro Medina dice: hola Marvin, buenas tardes. Y salud para todos, y salud para mi amor y Betsita, para toda la familia, para el compa Fidel. Y aquí andamos trabajando, Marvin. Gracias, Pedro Medina, allá en Vista, California, ¿verdad?

0: le mandé besos a ella también, ¿eh?
1: Macorina, pon, pon, pon. Macorina, ponme la.
0: Gracias, gracias, Fernanda, muchas gracias. Macorina. También para ti, Lucecita.
1: Ay, Macorina. Ay, Macorina. Ay, Macorina.
0: Pues sí, Macorina, hacemos un sandwichito, ¿qué te parece?
1: Macorina, bomba, Macorina, que me ponga la mano aquí.
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0: Viernes 12, gran aniversario de 99.9 FM, Voces del Rancho. Inviten a sus amigas, amigos, por favor. Inviten, etiqueten a sus amigos que se vengan para acá con el travieso a 99.9 FM, Voces de Rancho. El viernes van a haber algunos regalitos ahí para los fieles oyentes. Bueno, por ahí me dijeron, Un detalle, unos detalles ahí.

Esto me hizo recordar un chiste que le dicen a un tipo, ¿no? Llega un cuate, un brother, le dice, bro, le dice, ¿te gustan los tríos? Le dice, pues no, la verdad, o sea, sí me gusta, pues, sí me llama la atención, me gustaría hacer un trío. Dice, bueno, apúrate porque en tu casa ya empezaron sin voz. Y la primera y solito, oh, wow. Hola, Rosy, dice, hola, buenas tardes. Muy bien, Rosy. ¿Con qué?

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Hoy nomás, 99.9 FM, Voces del Rancho. Buena tarde, viernes, gran aniversario. ¿Qué grupo es que es el que toca? Este grupo se llama Marimba de Bellavista, Santiago, Chimaltenango. Marimba de Bellavista, de Santiago, Chimaltenango. Son chimaltecos, creo.

Súbele, súbele a 99.9 FM, Voces de Rancho, te apoya el travieso. Te acompaño en la hora del almuerzo, ¿eh? La otra vez te avisé un día antes, dije ya voy pa' mañana.

99.9 FM, Voces de Rancho. Vamos con esto, pues. Pero que dice por acá, dice por acá, Marvin, dice tres rolitas, por favor, para mi amor y Belcita. Ángel con Michael, versión Spanish, y la pareja ideal con Marco Antonio Solís y Marisela. Ok, mi bro, con mucho gusto te la traigo. Una de Fidel Funes, órale, pues ya te

nunca mientas o dice, nunca mientas a alguien que confía en ti y no confía en nadie que te miente. Bueno. Nunca mientas a alguien que confía en ti y no confíes en nadie que te miente. Eso lo dice el poeta, ¿eh?

¿Qué dice? Bueno, que no confíes cuando... Bueno, no confíes, ¿eh? Ahí te habla, no mientas, dice. Cálmate tú.

mientan al que confían, al que te confía en algo. Que no le mientan al que les confía algo. Y que no confíen en alguien que les miente. A ver, así. Bueno, yo creo que sí, ¿eh?

Yo me sé una, yo me sé una. ¿Saben cuándo es amor? Cuando quieres o amas a alguien, ¿sabes cómo es o cuándo pasa eso? Cuando a esa persona le confías algo, así, le das un poder, o sea, le confiesas algo a esa persona que quieres, que amas, le confiesas algo, lo peor que has hecho en tu vida. Y esa persona cuando se molestan, cuando ya no llegan a entenderse y se molesta, se enoja contigo, pero no usa el poder que tiene contra ti, o sea, que se guarda, se reserva lo que sabe de ti para atacarte, esa persona te ama, ¿eh? Bueno, eso lo aprendí yo por ahí, no lo sé si estoy equivocado. No lo sé. Tampoco entendí, dice, bueno. Miente que me quieres, dice. Te quiero mucho, chiquita.

Pero acá ni le cuentes tantas cosas a otros, porque en tiempo de envidia los sordos oyen y los ciegos ven, los mudos hablan. Uy. Decido, te aviso que no cabe todo en el texto. Claro que sí.

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0: Ay, es que sin agua, de veras que sin agua no puedo trabajar yo, ¿eh? Imagínate cuántas horas paso hablando todo. Son muchas horas que hablo, ¿eh? Y ahora se me sumaron más las horas de trabajo, pero bueno. Yo agradecido con el de arriba por esta gran oportunidad que me da, ¿eh? Saludos, Marvin Juárez dice por acá, y saludos para todos. ¿Qué dice mi brother? A ver, ¿quién es? El tremendo Char, creo. A ver. Así merito, es mi brother el tremendo Char, así que pásale, mi bro. Voy con esta rolita para Pedro. Pedro, línea para Ivechita. Bueno, de Pedro para Ivechita, pero no. Y si te vas y cuando regresas el puesto está ocupado, muy buena también, ¿verdad? El que se va a Pachichía pierde su silla. Si será que me complazcas con la canción Recuerdos de Pacarico. Vale, dame chance, mi bro. Te la voy a anotar, dame chance.

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1: Ay, ay, ay, ay, ay, qué rolitas. Seguimos con esto de Pedro Medina para Ivetsita Corona. Buena tarde, chicas, buena tarde, chicos. Te atiende Marvin Juárez, el travieso del rancho.
0: Lo que a mí... 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

Bueno, muchas gracias por el apoyo, chicos. Muchas, pero muchas gracias. Déjame tu poderoso quiéreme, por favor. Es importantísimo que me apoyes con tu poderoso quiéreme y también compartiendo.

Pasecito, estoy para servirte. Ya regresé, hice la cola 8. Wow. Voy a mandar un mensaje, dijo, pero fue a la capital a dejarla. Fue a Cargo Expreso. Bueno, pasa.

0: Bueno, esto lo pidió Facecito con mucho, pero mucho gusto acá, 99.9, Voces de Rancho. Bueno, tenía pendiente para acá una rola.
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0: Como dicen por ahí, lo prometido es de...

0: Es que no tengo tu sello, no tengo tu sello, ¿eh? De hecho, muchos sellos, la tremenda me los ha regalado. Ella me los mandó a hacer. Chapis me trajo su propio sello, o sea.
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0: Bueno, vamos con esto, lo pide Alexander, el vecino. ¿Dónde está la tremenda? No la veo. Ahí anda la tremenda, ¿eh? Y te lo pide el vecino. A ver, Alexander.

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0: Y tú creo que decir todo para mi Romeo. Muchas gracias.
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0: Y dicen, ¿ya cuánto tiempo de amigos llevamos aquí? Aquí por si. No lo sé, no lo sé. A ver, más

Alexander, se me perdió el poeta. A ver, Alexander, ¿dónde estás el poeta? Ya te perdiste, mi bro. Porque los que piden, las que piden canciones acá y las van a escuchar a otro lado, no, ya no están aquí, ¿verdad? Y no voy a decir quién era porque luego se enoja y se va.

0: Como dice por la Chapis, ¿qué te digo? ¿Qué te digo? Miren, tengo otro mouse. Miren un mouse que tengo por acá porque el que tenía está bien chulo mi mouse, ¿eh? Se los presumo, ¿eh? Te presumo. Es HP mi mouse, es original. Me encanta ese mouse. Igual no sirve, pero me encanta, me encanta, me encanta, me encanta, me encanta. Vamos con esto.
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0: Y te lo pide el Magic. Yo recuerdo que tenía sample del Magic, pero no me recuerdo.

dice Carol, a ver. La dueña de mis quincenas, llegó la dueña de mis quincenas. Saluden a la dueña de mis quincenas, ¿eh? La que se apodera de todo mi billete y me da puro sartenazo. Salud para Carol y salud para sus compañeros de trabajo. Espero que compartas con tus compañeras, Carol. Así que te mando un beso.

0: mami. Hola, mami, decile, a ver. Bueno, ahí.
1: Y mañana voy a ganar algo yo.
0: Bueno, ahí está. Saludos para su mami que anda por acá viendo a su mamá que no tiene nada que hacer.

Creo que sí te la anoté. Voy a ver. Sí, corazón mentiroso con aroma. Te lo anoté, Lucecita, con mucho gusto. Así que, bueno, vamos con eso. Vamos con Beatriz Adriana. ¿Hasta cuándo? Bien macho alfa, ahorita hay público, dice. Yo soy un macho alfa, lomo plateado, solterito hasta la muerte, tremenda, sin miedo a morir.

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1: Hola, hola, Rosibiel, digo, güerita. Un besote para ti, amiga. Güerita, chula.

ayúdame con los temas de la güerita Rosibel, por favor. Lucecita, ¿me ayudas con los temas de la güerita, por favor? Se me fueron. Lucecita, andas por ahí, si me ayudas con los temas. A ver si estás desocupada por ahí, Lucecita.

0: hola, buenas tardes, soy nuevo seguidor. ¿Podrías mandar un saludo para la señora? La señora Tina y Beto Montiel de parte de Nitos, claro que sí. Ayúdame con los temas de Rocibel García, por favor. Es que se me pasaron, no sé. Please, por favor.
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Te llevan. Estás como una niña, una señorita que anda por ahí, que no voy a mencionar su nombre, porque luego me empiezan a atacar. No, que solo pensando en ella, que es tu favorita. Pero ella dice, yo, a mí, como dice, o yo, dice, a mí nadie me manda. Pero solo le pegan un timbrazo y se va la chinga. A ver, por favor, Dios, gracias. Mira, mejor sin mí y mentiras. Ok, ya muchas gracias.

0: Yo ya no soporto esta
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0: situación.
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0: Según
1: ay, Dios.
0: Te pasan las mentiras, horas trabajando, ¿verdad? Pero eres puro cuento, te la pasas tomando. 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

0: gracias. Es que no lo podía copiar por eso, ¿eh? Pero mentiras bonitas con la leyenda y muchas gracias, muchas gracias.
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0: Hoy sí, muchas gracias por anclar el mensaje.
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0: Y se los bendecía por acá mi brother Beto. A ver, ¿dónde estás, Beto? Un saludo para mi cuñado Don Juanis, allá en Ixcatepec, estado de Guerrero, México, de parte de Beto Montiel. Muchas gracias, mi bro. Y también por acá dice, ponga una rola de sonido pirata para que baile el cuñado Beto y Tina. Ok, ya viene el sonido pirata, ¿eh? Dame chancecito, Nito. Dame chancecito, así me da tiempo, ¿eh?

viernes, viernes 12, aniversario de esta radio de 99.9 FM, Pusiste Rancho. De repente hay alguien por ahí que me quiera patrocinar algunos regalos para el viernes. Yo agradecido con ustedes, ¿eh?

decían. Se me suena alguna Tatiana en mi... Me suena alguna Tatiana en mi cabezota, No sé, porque traigo recuerdos de alguna... Ah, la que canta, no me quiero bañar, no me quiero... No me gusta el jabón, no me gusta el champú, ¿verdad? Por eso me encanta Tatiana.

Cálmate, gánster. A ver, este sí me conoce, ¿eh? A ver, espérame, voy a ver quién es el gánster, ¿eh? Espérame, voy a ver al gánster. A ver. Yoshi Ruja, a ver. A la madre, sí me conoces, va, mi bro.

Ahí dejamos esto, ahí dejamos esto. Seguimos avanzando con Arjona. A ver, ¿cuál es tu nombre, mi bro? Para saber con quién hablo, porque sé que sí me conoces por lo de la Tatiana y pues, ¿qué más, no?

0: Y se lo vino, ¿qué dice mi brother? Se lo vino.
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0: Viernes van a haber premios, viernes va a haber regalos para los fieles oyentes, a los que me acompañan acá en Voces de Rancho 99.9.

0: Wow, qué rolita, chicos. Sigo avanzando porque el tiempo.
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0: Saludos a la hermosa Tina y Tammy para Beito de parte de la güerita.
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termino con esta rolita también para la güerita. Muchas gracias, no le cambien a 99.9 FM, Voces de Rancho, que ya viene Charlie River a seguirlos acompañando en esta tarde tan especial de lunes, lunes 8 de junio del año 2026. Así que muchas gracias, chicos. Gracias, acá en Voces, los dejo en Voces. Regreso mañana si lo permite. Muchas gracias.

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Hola, hola, ¿qué tal, amigos? Muy buenas tardes. Llegamos con tres aquí de la 99.9 FM, Voz del Rancho. Por aquí está tu amigo Silvito de Chani Controles. Todo para todos, oídos en sintonía. Todo por aquí a mi buen amigo Six Diego, dice. A ver, ¿a qué hora DJ Ponciano? Estamos por aquí para Judy Pavia. Llegó Judy, dice por aquí, porfa, en la del Gallito Sánchez. ¿Va a quedar el mix? ¿Va a quedar así? O sea, lo formamos con mucho gusto. Saludos por aquí para el muñeco precioso, para Flaquita Salazar, saluditos, la gente de Brooklyn, que está muy conectadísimo, gracias.

Dice por aquí, flaquita Salazar, saludo para todos, toditos. Dice por aquí, el muñeco, saludo para todos. Dice Chali, saludos, brother, bienvenido, pásale. Saludo para mi amigo Maxi, ya dice, saludos, coqueto, precioso, Chali River, aquí andamos, sin hacer ruido, tú.

0: Dice aquí el amigo Max, por favor, dice dos rolitas de los Tucanes de Tijuana, La Perra y los Chimperos de New York, ¿para qué va? Dice el dueño que acepte, Giovanni, dice por aquí.
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1: Claro que sí, complaciendo a lo largo y ancho. Pero que nos vamos con temitas de Judy Pabia, Sebule Judy, algo del Gallito Sánchez.

0: Haters. Solo para mi amigo Giovanni, dice, ya extrañaba a compa Charlie River, gracias, brother. Dice, ¿por qué muñequita? Saludos para todos de Chad y Cotorreo con la madrina, para Ruth Cruz, para Héctor Hernández, para Giovanni Hernández, para Johnny el Tujín Corta, también para Judy Paya, para Fabián Orquiza. Dice, nomás se comió, dice, por aquí el amigo Gio. Dice, otro cachito, dice, saludos para Giovanni Hernández, de parte del amigo Six. Y por aquí mandamos más saludos para el amigo, llegó mi, dice, aterrizó en sintonía, mi buen amigo Héctor, gracias, brother, bienvenido. Y por aquí, saludos al presidente Max Díaz de los Tazos Dorados, hoy nomás. Y de este ladito dice, una retras para muñeco precioso, desde que conocí, vale a todo terreno, te encontré con Luis Chávez. Y si quieres volver con los temerarios, dice de esas, no, va que va. Claro que sí, vamos a poner en tramita. Y cerramos un cierto de Judy Fabia.
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0: Así que dice por aquí el amigo Héctor, dice, dejar una rolita, suspiros de coyote, secretos de memoria, arrolladora. Y todo lo fue Grupo Magallimba, que vaya estás.
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0: Dice muñequita, saludos a mi picotecita González, donde quiera que ande, como la tenga. Dice saludos para el líder del apodo bonito. Para el Six y su tía la pollita, y su pollito, si es que existen en su mente.

Ay, nomás, ahí nomás, la rola se cachito. Y por aquí nos vamos con los Terribles del Norte, de mi amigo Carlos Victoriano, que por aquí solicitó. Se regresa con algo de Super T, los Emitas de Flaquita, los Emitas de mi buen amigo Víctor. Así que sí, vamos con los Emitas musicales. Sube a tu radio.

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1: Saludos a mi canto Pedro Medina. Dice, saludos Canelo y buenas tardes. Dice, saludos para todos, saludos para mi amor y Betsita, para toda la familia, para el compa Fidel.
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1: pena. Dice por aquí, aquí andamos correteando la chuleta, Canelo, eso es todo. Saludos al amigo Fidel también, que anda de ese ladito. Dice por aquí el tremendo Char, una cumbia, carnalito. Dice, el mariachi triste, Shout Records, para que va, te la buscamos.

0: 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Suena muy
1: difícil creer. Y vámonos por aquí con algo de Super Twin. Te miras del amigo, sí, sube a tu radio. Ya vengo, te miras de Flaquita Salazar. Dice para su muñeca.

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3: Más, y vamos, vamos, chiquita, el cerrito dice por aquí. Solo para Judy, dice, cuando por un saludo, dice, se muere el rebozo. Ahí nomás vamos con semitas, mi amigo Max, así que súbele a tus semitas.

0: Pero aquí yo dije saludo para todos y todas, dice. Si Charlie no lo dijo, no es mi problema, dice Judy.
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0: Es que todavía no llegaban los demás, por eso no escucharon los saludos.

Ay, nomás ahí nomás anda, sueña de lugar. Y porque dice el amigo Max, dice a Juá, saludos de arriba, el Bronx, dice New York también, el condado más pesado de los 5 condados de New York. Ay, nomás, vamos por aquí, ¿cómo se invitas? Nos invitas de Flaquita Salazar, dice, para su muñeco precioso. Ay, nomás, súbele.

0: ¡Ay, no más! ¡Ay, no más que temita musical! ¡Cierra roditas! Estos temitas musicales, dice por aquí también un temita de los temerarios. Pero es que ese no me aparece. A ver si no, espérame, aguántame. No, nada más quiero un spot, para hacer tiempo. Claro, sí, mi gente, bueno, vámonos a lo que buscamos, el otro temita que nos hizo falta, espérame tantito.
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0: Así es, así que creo que sí lo encontré. Así que vamos con tu temita musical y regresamos con más musiquita. Sube a tu radio, seguimos con más aquí en la 99.9 FM, Voz del Rancho. Si no, avísame si es o no es, ¿vale? Porque tenía varias versiones aquí.

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1: Claro, sí, complaciendo a lo largo y ancho. Por aquí nos vamos con un temita musical solicitado de Estadito. Creo que los había solicitado este Héctor, así que vamos con tus temitas. Algo de Coyote, su banda, sube a tu radio, vámonos.

Y nos vamos por ahí con Lepita para hacer las peticiones de amigo lector. Así que vámonos como solitas. También por aquí con el temita de mi buen amigo Tremendo Charles, en la cumbia Shadow Records.

0: más que temitas, Carolita. Sí, vámonos por aquí con las temitas de mi buen amigo, el tremendo Char. Así bueno, que vámonos con tu rolita.
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dice por aquí el tremendo Charlie, dice, salud para Pedro Medina, para Ivetsita Corona, saluditos. Dice el amigo Mac, dice, aquí lo estaré escuchando, otra bocina, gracias, bro.

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1: Claro que sí, continuamos con la tremenda música en este ladito. Para toda la gente que sigue disfrutando la buena música, gracias a todos que siguen en sintonía aquí por la 99.9 FM, Voces del Rancho. Vamos por aquí, dice algo de los Rehenes. Vamos a poner algo de los Rehenes, temita solicitado de este ladito. Así que vamos con tus temitas musicales, unos temas románticos. Así que gracias por la sintonía, vámonos.

0: dice, tremendo charzo para mi apachurro Judy y Pavia, dice.
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0: Saludos por aquí también, tesadito para Ángela, bienvenida Ángela, buenas
1: estoy
0: tardes. Ya nos escuchan ya en Silao, Guanajuato, saluditos.

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1: Ay, nomás, complaciendo a lo largo y ancho. Por aquí, ya nos quedan por aquí media hora de música, así que aprovecha que es una rolita. Seguimos aquí con más musiquita, aquí en el 99.9 FM, Voces del Rancho.

Ahí nomás, qué montón de temas musicales. Si de ese ladito, dice por aquí mi amigo Pedro Medina. Permítanme, déjame regresarme tantito. Dice por aquí, canalito dos rolitas, por favor, por la memoria, Bechita, la de Ángel con Michael, versión Spanish. Y Pez en Sin Agua, dice Pez Sin Agua, sí, de los Inquietos. Y para papá de Orlando, dos de los Cardenales. Claro, sí, canalito, con mucho gusto. Ya vienen tus semitas, ¿eh?

0: dice por aquí, cambié el sábado para hoy, ya no aguanto la sed, dice. Ay, no,
1: ¡ay, caramba!
0: ¡Ay, nomás, qué rolita! Vamos a cerrar mi sesito con ese man.
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1: Ay, nomás que te invita a música, es que rolita. Sí, vámonos por aquí con las semitas de mi amigo Pedro Medina. Dice por aquí algo de Ángel, versión Spanish, así que vámonos con tus temitas musicales y regresamos con más musiquita, así que súbele a tu radio, vámonos. Ya nos quedan por aquí con 15 minutos de música, así que ya casi nos vamos.

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1: Ay, no más que te invito a buscar. Así que vámonos con otro temido musical de Los Inquietos. Así que súbele. Como pez sin agua. Ay, no más. Se puede que este viernes vamos a tener. Vamos a tener el evento. Vamos tarde, aniversario. Así que recuerden sintonizarnos durante el día porque van a haber regalos, van a haber recargas. Quién sabe si van a haber algún otro souvenir, pero ahí estaremos informando en la semana y nos estaremos informando, ¿vale?
0: Podría dejar.
1: Habrán DJs invitados también.

Ya casi nos estamos despidiendo. Gracias por la sintonía de aquí de 99.9 FM, Voz del Rancho. Gracias. Nos escuchamos mañanita, ya saben. Llega por aquí con Condesa Campos a controles, así que no le cambies.

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1: Claro que sí, complaciendo a lo largo y al ancho con el Cervita. 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

Tardes. Muy buenas tardes, ¿cómo están? Ya llegué. Ya estamos por aquí. Gracias a DJ Charlie por el pase de controles. Gracias. Aquí andamos ya en una programación más. Iniciando semana, iniciando programación. Que tenga una excelente tarde para todos ustedes. Aquí vamos a dar inicio. Hasta las 7 de la noche estaremos. Así que bienvenidos, bienvenidas. ¿Quién dice yo? ¿Quién se apunta? Saludos a Pedrito Medina y Bellita Corona. También saluditos a Fidel Herrera. Y para todos los que andan por ahí de Oregones, también saluditos. Ya llegó la Conde. Ya llegó la Conde. Y vamos a ver qué tenemos. Dice a. Buenas tardes, bienvenida Condesita Mitarelli, bienvenida hermosa. Ponga la canción No te olvidaré del grupo Más. Saludos de Areli Flores. Bienvenida compañera, pásale a lo barrido. Con todo compañera, mucho éxito. Muchas gracias, mi querido Charlie, muchas gracias, compañero. Aquí andamos ya, ya sabes, en la sintonía. Y pues ya lista para ponerles las canciones. Que ustedes quieran escuchar. Bueno, pues aquí andaremos hasta las 7 de la noche, 2 horitas de buena programación. Y no te olvidaré, vamos a buscar al grupo Más con ese tema de no te olvidaré. Caray, caray. No te olvidaré. Hoy tengo unos compañeros de controles bien traviesos, aquí me andan acompañando el día de hoy. Bueno, vámonos con No te olvidaré, con el grupo Más para Dareli, nuestra compañera que, bueno, pues aquí anda escuchándonos Dareli Flores. Saluditos, vámonos con este temazo.

música de tu preferencia. Por supuesto, aquí a través de la radio. La radio que te complace a lo largo y a lo ancho. El 99.9 FM, Voces del Rancho, complaciéndote a lo largo y a lo ancho en este día y siempre. Y bueno, pues nos vamos a seguir con más música, esperando tus reportes, esperando tus solicitudes de complacencia. Y pues es lunes, principio de semana, inicio de semana, y qué mejor que iniciar esta tarde con la buena música de el 99.9 FM, Voces del Rancho. Así que vámonos a continuar con esto que se titula Conocción y Te Amo.

Pues escuchamos a los Yonix. Escuchamos a los Yonix con este tema de Y te amo. Así que vamos a continuar con la buena música. Vámonos con los mensajitos. Vámonos con los mensajes. Por aquí llega Pedrito Medina. Dice, hola Condesita de la radio. Hola Pedrito, ¿cómo andamos? Dices, buenas tardes, saludos para todos y saludos para mi amor. Y besito y para toda la familia, para el compa Fidel. Y para los primos hasta Los Ángeles, California. Aquí andamos correteando la chuleta, Condesita. ¡Ay, ay, ay! ¡Qué bueno! ¡Qué bueno que está correteando la chuleta! Y qué mejor manera de corretearla que en sintonía de Voces del Rancho. ¿A poco no? ¡Saludos, Pedrito! ¡Saludos! Y pues, bienvenido. ¡Saludos! Bienvenido a... a la programación de el 99.9 FM Voces del Rancho. Vámonos con esto, vámonos con otro tema. Vamos a continuar, así que ya saben, reporten. Saludos a los primos tóxicos. ¿Dónde andan los primos tóxicos? Esperamos que estén muy bien por ahí. A nuestros amigos de los primos tóxicos. Y nos vamos con el flechazo con los chicos de los fugitivos.

Ay, esta canción está bonita. Sin duda, les voy a ser sincero, estos son uno de los temas que más me gustan de los fugitivos.

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Y bueno, vámonos con más. Vamos a ver por aquí qué mensajitos tenemos. A ver. Vamos a ver quién tiene la razón. Vamos a ver por acá por la página. Y bueno, pues aquí seguimos. Aquí seguimos. Ay, vamos a publicarnos. Se me había olvidado. Ya andamos al aire. Ya andamos al aire. No te duermas. No te duermas. Y pide tus canciones favoritas. Oh, si no me duermo yo. Vámonos con más música. Vámonos con otro tema. Esto es con los chicos de... ¿Y qué me importa? Es el tema que vamos a escuchar a continuación, por supuesto, aquí a través del 99.

Ay, bueno, pues escuchamos ¿Qué me importa? Con Conjunto Primavera. Y vamos a seguir. Saludos a Yoshita Corona. Saludos a Pedrito Medina, Fidel Herrera, DJ Uva, los primos tóxicos, Dareli. Y bueno, pues todos.

un ángel, no debe llorar. Ay, ay, ay, fue lo que escuchamos. Y bueno, pues aquí seguimos, por supuesto, otra vez de 99.9 FM. Voces del Rancho, se llama No Lo Haré y está a cargo de la mafia. Y No Lo Haré, No Lo Haré. Vámonos pues con música.

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Los fríos, un temita del ayer, del ayer y del hoy, que sigue sonando. Seguimos disfrutando de la buena música. Bueno, pues aquí andamos con más música. Recuerden que estamos totalmente en vivo a través del 99.9 FM Buses del Rancho. Saludos, Cuñi, bienvenida. Ya te miré, dice Olis Olis, sacando de orejón, de orejita ando. Dice Olis Olis, acá de orejita ando. Pues bienvenida, bienvenida. Qué bueno que andas de orejita. Y bueno, pues, ay, ay, ay, es que andamos oreconas hoy. Recuerden que estamos aquí para ti, para que te comuniques y solicites tus canciones favoritas. Recuerden que, pues, recuerden que estoy para complacerte. Vámonos con algo del Golden.

Don Medina, necesita poner unas cumbias, por favor, para mi amor, las que le gustan y para el papá. Don Orlando, algo de Antonio Aguilar. Gracias, va que va. Vámonos con... Empezamos con don Antonio Aguilar, ¿qué les parece? Y ahorita regresamos con unas cumbiecitas para mi cuñis, para que baile y mueva el esqueleto. Y... ¿Qué estará buena? ¿Qué será bueno? Para el papá de nuestra cuñis, don Orlando, a ver. Eres alta y delgadita, ta ta ta ta ta ta ta. ¡Vámonos!

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1: Ay, ay, ay, una disculpa. Es que tengo... A ver. Tengo unos ayudantes aquí. Les voy a mostrar para que vean quién anda ayudándome a conducir la programación del día de hoy. Ahorita se les mando las fotos, Pedrito y Besita Corona. Por eso pararon a música esos pillones. Pillín.

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Bueno, pues seguimos, continuamos con más música. Y ahí quedó la complacencia para Don Orlando de parte de Pedrito Medina. Ahora nos vamos con los temas para mi cuñis y Besita Corona. Estos temas van a continuación para ella de parte, por supuesto, nada más y nada menos que de Pedrito Medina. Así que súbele, cuñis, a bailar. Vamos a bailar, cuñis. Vamos a bailar. Súbele, cuñis, que aquí vienen tus temitas. ¿Sí?